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0: cerramos la discoteca y nos vemos el próximo domingo con más 90. ¿Andas puro dando la hora? 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
1: 10 de la noche.
2: 4 minutos.
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1: 11 de la noche. Un minuto.
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1: Cero horas en punto.
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1: Es la 1 de la mañana, con 2 minutos.

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1: Dos de la mañana, con 3 minutos.
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1: Tres de la mañana con dos minutos.
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0: Alexis Dale, The Album.
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1: Cuatro de la mañana. Un minuto.
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1: Cinco de la mañana, en punto.
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1: Son las 6 de la mañana con 2 minutos.
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1: Siete de la mañana, un minuto.
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Miguel Ángel Rosas, DJ Mike. Llegó la hora de tirar la mañana por la ventana.

La gasolina casi, solo la pada fina. Solo la pada fina va a subir. O ya subió, ya, no lo sé. Saludamos a nuestros oficiadores, repuesto San Ignacio de IM Accesorios Colón. Hit and Play, tienda que está.

escuchando camino al colegio, camino al trabajo. Sí, papitos y mamitas que se levantan tan temprano, igual a dejar a los niños, ¿eh? Acá presente, maestro.

0: 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Oye,
1: el tema que iba a colocar triste, ¿no?
2: ¡Vamos! Hay que partir con el pie derecho. Aunque no, y estos días...

saludos para la pequeña Ellen, que le vaya súper hoy en el colegio. Que usted tenga un buen fin de semana, te volveré a escuchar hasta el lunes, me dice por acá. Buena, buena. Lindo fin de. Hoy día estamos celebrando a los profesores, ¿ah? Porque sabemos que la gran mayoría mañana, hoy día tienen algún evento. Y probablemente mañana no van a levantarse temprano. Así que hoy día vamos a celebrar el día anticipado del profesor, amigos, para que ustedes saluden a sus profes, a sus familiares, profesores que tengan. Es hoy, amigos. Es hoy.

Dice para los amigos del Club Sur Volley de Río Bueno, que este fin de semana viajan a San Fernando, ¿sí? A jugar en Nacional, categoría sub-16, los mejores deseos a las familias por el sacrificio todo el año, ¿ah? ¿Eh?

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0: de la
1: temperatura.
0: Es de 9 grados y se espera una máxima de 23.
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1: ¡Qué tremendo gitazo esta hora en la mañana! Lo dejo con Black Eyed Peas. Este se llama I Got a Feeling.

0: Aquí estoy con mi amiga, saluden.
1: Hola.
2: Hola.
0: Y aquí anda por el furgón. Saludos.

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Este tema es de Gigi D'Agostino, se llama La Morte.

0: bien, May. Quiero mandarle un besito y un feliz día, mi amorcito.
1: ¿Ya?
0: Que va escuchando la radio, va con la bendición al colegio.
1: Bueno.
0: Un saludo y un besito y que tenga un muy bonito día a mi profe preferida, a la viejita del lenguaje.
1: Bueno.
0: Cariño, saludos.
1: Buena, wey. Saludos a todos los profesores. Hoy día estamos adelantando el día del profe, amigos.
0: Me faltó el nombre a mi Carmen Solís.
1: Oye, sí, bueno, pensé que era la tía Pali.

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1: Vamos, en la generación hotmail.com, en la música que sonaba en esos años. Por supuesto, en discotecas como la pirámide. No, ninguna.

0: Ponete una de los Venga Boys y súbete al cubo.
1: Ya, pues vale.

0: temprano los chicos. Salen tipo 6 y tanto de la mañana, ¿eh? Para poder llegar a clases. Hola.
1: Ay, por si acaso, la Alianza Roja, o sea,

0: asesina.
1: Ya, vale.
0: No, tú no eres una
1: de los 70.
0: El
1: disco
0: es de los 70.
1: De los 70, buena, 70. De los 2000.

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2: Unos recuerdos prendidos. Así vamos, junto a Infinity. En la generación con mail.com. ¿Por qué te ríes, amigo? Oye, si en la generación con mail.com, amigo.
1: Relax.
2: Take your time. 7:37 a.m.
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2: Hoy día estamos saludando a los profesores y profesoras. Mañana es su día, pero hoy día lo estamos celebrando porque mañana seguramente no van a estar.

0: Buenos días, DJ Mike. Hay que hacer una fiesta electrónica, compadre. Así como las fiestas que hacía el abuelo. Con las chicas, con las visitadoras y con la chica tecno. Saludos a todos.
1: Con la chica tecno, vale, vale.
2: 25.000 por el saludo, Jodito.
1: Ah, bien, bien.
2: Porque está cobrando la plata no vale.

0: sabemos, pero tenemos que ver. De que alguna de las días se gane.
1: Éxito, éxito, Dalí. Oye, ya peleando su furgón.

0: profesores de la Unión, incluyendo a los del Colegio de Cultura, que son los mejores, claro que sí, sí, sí. Hoy es un día muy cortito porque vamos a hacer un picoteo, una comidita en la sala, luego una tita en el colegio y nos vamos para la casa. Se ha dicho. Soy Rayen y eso sería todo. Bye, Dios, Mike.
1: Saludos, que te vaya muy bien. Oye, que esté muy linda esa actividad de hoy día. Varios colegios tienen hoy día un desayuno para compartir con sus profesores, les van a llevar regalitos seguramente. Algunos no se lo merecen, ¿verdad? Pero sí hay hartos regalitos, los cursos se preparan ahí para festejar a su profesora jefe, profesor jefe. Así que saludamos a todos los profesores y profesoras que van rumbo a la Peñita, que están todos los días ahí machacándose una gana por día. Oye, a los que son muy, pero muy buenos profesores, que no tienen ni una cana porque la pasan muy bien, ¿ah? ¿Eh?

lucro en la docena a beneficio de RTA, dice RTA Nuevo Amanecer.

¿dónde se van a vender, amigo? Si me pueden. 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Entonces ahí está. Sede de la Poisic, ¿desde qué hora?

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1: No sé si va o no va en la generación Crewmate.com, pero un temón. Te presento esta hora en la mañana al gran Avicii junto a Levels.
2: ¿Con sueño?
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1: Por supuesto, a todos los profesores y profesoras. ¿Qué hora es, cabezón?
0: La hora.

0: te quiero mandar un saludo para el profesor, a la tía Leslie.
1: ¿Ya?
0: Porque, y a la tía Roxana, porque mañana no hay clases.
1: No hay clase mañana, sí.
0: Así que le mando muchos saludos a la tía Leslie y a la tía Roxana.
1: Bueno.
0: Adiós, DJ Mike. Con mucho ánimo, colegio. Porque
1: eso.
0: Buen día.

0: Buenos días, DJ Max.
1: Buenos días, amigo.
0: Un gran saludo para todo el equipo de Tecnomac.
1: Tecnomac.
0: En no. especial a mi amigo Luis y a su prima Coti. Un gran saludo. Bueno. Que esté muy bien, que tenga lindo día.
1: Saludos. Oye, ¿verdad que Tecnomac iba a estar oficiando al pueblo? ¿Qué pasó con eso? ¿Qué ha pasado con el tipo Tecnomac?
2: Nos retiramos, estamos llegando al colegio. ¡Chao!

0: Pop y la Alianza Disco, que salgan un empate entre las tres, ¿eh? Sí, pues, para que no se note. Hola.
1: Hola, buenos días, DJ Mike, que tenga un excelente y bonito día. Hay un día maravilloso acá en la Unión.
0: Qué
1: un
0: buena.
1: Saludo para todos mis pequeñitos que ya vienen de camino a la escuelita, pero hoy día el saludo especialmente va para todos los profesores,
0: para
1: los docentes
0: profe,
1: de nuestra escuela y de toda la escuelita. Que tengan un bonito y excelente día y fin de semana, y mañana disfruten porque tienen día libre, se lo merecen por todo lo que hacen por nuestros
0: por
1: hijos.
0: Cada
1: gana. Un saludo también para mi querida Dani, Jessica, querida. Richard, Joaquín, don Alexi, mi querida tía Mirta, espero que alguien la escuche. Hola, buen día.
0: Hola, hola.
1: Y le dejo con mucho cariño y muchos abrazos para ella. Un saludo también para tía Camila, Paolita, Nicolás.
0: Ya.
1: Tía Diomina, tía Sandra, Joseline. Que tengan un excelente día a día. Un día llenito de regalitos y cariño, sobre todo el cariño de los niños. Un saludo para los Roberto Totón, Roberto Furgón Amarillo, el hombre, las manipuladoras y para la tía Vanessa. Que todos tengan bonito día, cariños. Y saludos para los 25 mil pesos. Juanca, Diego el Tóxico, la chiquilla del colectivo.
0: ¿Ya?
1: Cariños. Y nuestras apoderadas tóxicas.
0: Ahí te faltó gente.
1: Excelente día, DJ Mike.
0: Va a tener que hacer una rebaja y unas 5 lucas. Faltó gente, tía. Oye, a los que no salieron el saludo, les debemos

recordando esos hitazos que escucháis en las mejores discotecas de ese tiempo en el sur de Chile. Buenas discotecas, oye, Río Buena también tenía buenas discotecas. Sí. Un DJ malo que había por ahí.

0: ¿cómo estáis? ¿Cómo estáis? Vamos al mirador de San Juan.
1: ¿San Juan?
0: Vamos, vamos a la previa ahí, al mirador de San Juan.
1: En San Juan, buena. Sí, también caí por esos lugares. También me caían los hielos por allá.
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0: Google. Voy a dar nombre y apellido. Ah, no tiene. Te salvaste. Hola.
1: Hola, hola, muy buenos días, DJ Mike.
0: Buenos días.
1: Que tengas un gran día, amigo.
0: Igual.
1: Después de que por acá, por tu tierra, amaneció maravilloso con un lindo sol.
0: Qué bueno.
1: Así que sea un gran día para todos, para todas, para todos los trabajadores. Y los niños que hoy día van a tener una jornada cortita porque ya tienen clase en muchas escuelas solamente hasta las 10 de la mañana.
0: Mira.
1: Por lo menos los fiscales. Así ya. Que

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0: camino a la planta de la Colón en Río Bueno. Mira. Saludos a los que vienen a Piruco.
1: Saludos a mi tía Pati desde Agricada, del Colegio Padre Damián.
0: Buena.
1: Desde segundo básico. Te gusta ir a trozas. Que tengo un buen día de profesor.
0: Eso, saluditos. Gracias por tu mensajito. Hola, buen día.
2: Hola, hola, hola, amigo de Game Mike. Tanto tiempo que no hablamos.
0: Tanto tiempo, mero.
2: Saludos.
0: Oye, hasta la voz está medio rara. ¿Qué pasó, amigo? ¿Qué le había pasado, amigo mero? Hola.
3: La previa se hacía afuera de la discoteca de la casona.
0: ¿Ya?
3: Con música, con estéreo, con bajo, con tronadores, con precámar, con auto, con la mensa cagada.
0: No voy a salir sin la.
4: ¡Hola, Homero! ¡Quiero mandarte mucha salud!
0: ¿Quién eres? Íbamos bien, ¿eh?
5: Íbamos tan bien.
0: Íbamos perfecta.
2: Uy, ahora sí, es que ay, de repente me sale un poco ronco. De repente, ay, tengo que bajar la voz así, más de macho.
4: ¿Qué le pasó a Timmy Mouse? Es muy raro.

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3: Oye, qué buena. Dancing forever is never must be. Dancing forever. Buen tema, amigo. DJ Mike, ¿dónde? ¿Dónde roba tanta música?
4: Hola, hola, DJ Mike.
3: Hola.
4: ¿Cómo estás?
3: ¿Bien y tú?

0: educación de los niños y no olvidar que el 17 es el día de los educadores diferenciales.
1: Oye, bueno.
0: Así que también un saludo a todos mis educadores diferenciales, colegas, grandes amigos que son de mi equipo. Eso, que lo pasen muy bien y que descansen. Chao.
1: Muchas gracias, amiguita. Oye, buen recuerdo también. 17, también está el día ahí de los educadores diferenciales. Un saludito para todos ellos. Tremenda labor, ¿eh? Hola.
2: Muy buena, DJ Mike. ¿Cómo estás? Un saludito para todos los profes que me han ayudado en lo largo de mi vida.
1: Buenas.
2: Un abrazo bien grande y para los nuevos profes también. Un saludito para ti, DJ, y que lo pasen muy bien.
1: Un saludo igual.
2: Saludos, emperador.
1: El emperador está durmiendo, amigo. 9:20 por ahí. Lo van a ver despertando. Hola, Mike. Aunque digan que se me cayó el carnet y se puede poner una canción de los Technotronic. Hola.
3: Era un Mickey Mouse de Fruna. Ella era la jefa de UTP.
1: Hola.
4: Oye, Mike, estamos con las imitaciones, chacha.
5: Entonces yo te voy a hacer una voz esponja.
2: Digamos, también.

0: enviar tu mejor imitación o la peor realmente. Para ver qué tan penca es tu imitación de esta mañana. A ver, ¿hay alguno que se atreva, no?
1: Parece que Mickey Mouse y Calamardo cayeron al pentatito.
0: Se cayeron a los hielos y...
2: Hola. ¿Qué pasa, Bob Esponja? ¿Qué está todo tan bajo aquí?
0: No. ¿Hola?
3: Oye, DJ Mike, están guateando, pero están guateando, ¿eh?

0: 8 de la mañana en puntito. ¿Qué vamos a hacer ahora?
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0: Estamos en toda la onda rápida, ¿cierto? Harta musiquita, hola.
2: Hola amigo, ¿cómo estás?
0: Bien, ¿y tú amigo?
2: Oye, mira, ¿te acuerdas que antes enviaban saludos personalizados de personaje y todo?
0: Sí,
2: ya, pues ahora, ¿cómo eso yo lo puedo hacer la IA?
0: Ya.
2: Estamos haciendo llamados personalizados.
0: Ah, bueno. ¿Ya?
2: Ahí, si la persona, especialmente para niños que les gusta más o cualquier adulto, puede hablar con cualquier personaje.
0: Mira.
2: Ya, un minuto o menos dura la llamada y...
3: Puede tener personaje lo de
2: así,
3: así, o así también.
2: Ah, puede tener distintos personajes ahí conversando con la persona que quiere.
0: Bien, amigo. Bueno, mi emprendimiento. Ah, bueno,
2: eso, amigo de Dimay, saludos.
0: Bueno, amigo, cualquier cosa me llama.
2: Oye, está complicada la voz de Calamardo. Se escucha como Calamardo ahí, gangoso.
4: Es medio raro ese Calamardo.
0: Estaba Bob Esponja.

0: ¿Por qué no van a venir?
1: Buen día, Mike. Coloca a Titanium de David Guetta, porfa.
2: Hola.
3: Calamardo anoche se cayó un pepón de chicha.

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pasó con el emperador del paso. Viene esperando ahí a Víctor. Ahí está. Víctor está ahí, me estaba enviando fotos. Sentado en la puerta de la radio. Si alguien conoce algún cerrajero, por favor que nos ayude, para que pobre Víctor está ahí. Hay sol afuera, pero hace frío, amigo. Si alguien se raja un cafecito o alguna cosa para Víctor, está ahí en la puerta.

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1: Oh, se fue de la noche.

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1: Vamos a hacer con Mixa.
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1: ¿Qué tengo acá? A ver, amigos.
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1: Pone cara triste. Cara triste ahí. ¿Por qué las caras están tristes? Dice Teletón, gran completón. Viernes 16 de octubre. Lugar Jardín, manitos contentas. Arturo Prat, 1775.
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1: Ven y apoya esta noble causa, te esperamos desde las 11 horas, 11 de la mañana. Valor 2 luquitas, completos y bebidas. Recuerda apoyar esta gran causa, gran completón entonces, mañana desde las 11 de la mañana. Vale, para que no esté llorando ahí, Cristian. Ya me había pasado,
0: no.
1: Deja de llorar, ya.
2: Pobre, pobre Pablito, pobre cosita fea.
3: DJ, porfa, si es posible, The Rule, The World, de Tiesto. Te lo agradezco mucho.
1: Nos vamos, amigo. Escucha, Rubén. Estoy cerrando el kiosco y algo. Más encima me quedó un tema más romántico. Mira el tema que voy a colocar ahora, mira. Solo para generación hotmail.com. Los que en algún momento dedicaron esta canción de La Otra Fe. Esto se llama ¿Cuánto más?

0: Lede, que estamos ya en el tema romántico. Ubícate, bo.
1: Estamos cerrando la disco,
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0: Pedro Alderete.
1: Hola, hola, DJ Mike.
2: Hola.
1: Muy buenos días.
2: Buen día.
1: A todos. Una consulta de los que ya pedimos hora al urólogo. ¿Qué generación somos? Saludos.

0: que seguramente desbloqueé más de algún recuerdo. ¿Sí o no?
1: Esos somos de la generación de los que tenemos los ojitos rajados.
0: Oye, saludos a la tía Sandra que está escuchando la radio. Buenos días, dice, qué romántico, sobrino. Todas las mañanas, tía, se nota que no está escuchando, ¿ah? Estamos cerrando la disco con un romántico, con un recuerdo. Hola.
2: Eso llega directo al cocoro.

0: profesores, profesoras que mañana están de su día, pero mañana no va a haber clase, por supuesto no van a escuchar la radio tan temprano. Hoy día seguramente se van a caer a los hielos. La van a pasar súper bien. Un abrazo apretado para todos ustedes, amigos, amigas. Que tengan un hermoso, una hermosa celebración. Hermoso día mañana. Y gracias por esa labor de educar que es tan complicado a veces. Donde, aunque parezca extraño, pero realmente la educación parte en casa, nunca olvidarlo. Y toda la parte técnica, digamos, que enseñan los profesores. Y en la otra parte tan importante también, agradecidos por ese labor, por esa gran función que tienen todos los profesores a nivel nacional, a nivel mundial. ¡Grande los profes!
1: ¿Me equivoqué de radio? ¿Estamos en la FM 2 ahora?
0: No, amigo. Románticamente.
2: Feliz día a mi tía Yovi, a mi tía Carla.
0: Buena.
2: Del Colegio Santa Marta.
0: Saludito, amigo mío, muchas gracias. 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Colún. 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Cofrel. Por acá me dice, me levanté con el ánimo y pone romántico. Los románticos suben el ánimo. El que te hayan roto el corazón. Nos vemos. Soy Miguel Ángel Rosa, DJ Mike, transmitido de Santiago de Chile a través de la 91.5, 89.3. Den vuelta a la página ya. Los quiero mucho. Bye. Chao a los profes, profesores, profesoras. Lindo día para ustedes, lindo día para todos. Para los cumpleañeros, éxito por montón.
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4: Son las 8:15 minutos.
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0: fin se levantó este bar y vino a la radio a trabajar, a hacer algo bueno por su vida. Tanto dormir, weón. No es bueno para dormir, weón. Oh, pero qué increíble, emperador. Son las 8 de la mañana con 20 minutos. Luego de unos días de descanso del emperador, retomamos nuestras funciones. ¿Sabes por qué, emperador?
1: Porque, a ver,
0: hoy no me porque hoy es un día. No te escuchas bien.
1: Amigo, estoy esperando.
0: No, es el de ya.
1: Aquí tampoco, ¿cierto?
0: No, sí se escucha, pero muy despacio.
1: Vamos a ver.
0: Ay, me muteaste. Cambiaste el cable.
1: ¿Ves que no está mal esto?
0: Ese es el uno del día. Bueno, Cristian. Eso te pasa por no venir a la radio. Hoy es un día especial. Vinimos netamente porque hoy día vamos a hacer un programa para burlarnos de los profesores de la Unión. Hoy día tienen su ceremonia.
1: ¿Hoy?
0: Y sí, hoy día.
1: ¿Dónde?
0: Aquí en la Escuela 2, al ladito nomás. Así que en un ratito más, yo creo que vamos a ver.
2: Parte del desfile
0: de moda de los profesores de la Unión. Son las 8 de la mañana con 21 minutos. Saludamos a toda la gente esperando que haya tenido una linda semana. Estos días no ha estado Juanpi por la motivos Bania. Laborales, la Bania, por motivos recreativos, por días libres. Pero ya van a retomar las funciones, así que para que ustedes estén atentos a cualquier cosita de lo que pueda ocurrir durante estos días. Se están haciendo cambios acá en los estudios de la radio también, ¿eh? Muy pronto va a poder ver algunas cositas acá en los estudios de la radio. Van a poder conocer al emperador, eso sí. El único que van a poder conocer es al emperador. ¿Cuál es esta canción, emperador?
1: El profesor.
0: Oye, mañana se celebra el día del profe de nuestra comuna. A nivel nacional en realidad las cosas. Pero hoy día se va a desarrollar este acto importante que realiza el DAEM en la escuela número 2, donde reúnen a todos los profesores, donde simulan ser todos buena onda, pero cada vez que van a sus escuelas pelan a los demás.
1: ¿Verdad?
0: ¡Qué verdad! Profesor. Lo juntan a todos y después se pelan todos entre todos. Hoy día hay premiaciones por años de servicio, se visten de gala, no ocupan la misma ropa del desfile, sino que buscan otra ropa.
1: Se pelan.
0: ¿Hoy día?
1: Sí, porque usan la misma ropa, se pelan.
0: Sí, mira, anda con la misma ropa al desfile. Más 569-4753-1168, nuestro WhatsApp a esta hora de la mañana. Lo vamos a estar acompañando durante esta jornada para que nos vayan comentando muy temprano. Lindo día primaveral, emperadora. Ayer también un día bien, bien lindo. Por la tarde hubieron truenos. A eso de las 7 de la tarde hubieron unos par de truenos. No sé si ustedes lo sintieron.
1: Estaba durmiendo hasta ahora.
0: No, me imagino. Hoy día amaneció lindo el día. Lindo, lindo, lindo. De hecho, la Dirección Meteorológica de Chile. ¿De qué te ríes?
1: Que la gente debe querer.
0: No, pero si es verdad. No es nada de chiste, amigos míos. La Dirección Meteorológica de Chile anuncia que para el día de hoy se espera una máxima de 22 grados. Va a estar un poco de neblina. Según lo que anuncia, pero la tarde va a estar lindo para disfrutar el día de hoy. Y mañana. Mañana 16, 24 grados vamos a tener nuestra provincia del Ranco, ¿eh? Qué lindo.
1: Mira, a ver.
0: Pero después, olvídense, pura lluvia.
1: Estamos,
0: sí. Hay pronóstico de lluvia después. Qué reventó. Puta, qué lata. ¿Fue el emperador que comió porotos? Sí. Él fue, amigo. Son las 8 de la mañana con 24 minutos de este día, jueves 15 de...
1: Mira el temor.
0: Octubre. ¡Qué buen tema! Señoras y señores, damas y caballeros, sean todos... ¡Ay, tenemos un mensaje! ¡Qué lindo, qué lindo, qué lindo, qué lindo! ¡Aló!
3: 56-53-51-68 Es el WhatsApp de Paz Radio.
4: Hola, don Víctor, emperador, ¿cómo están? Muy buenos días.
0: ¿Viene usted, amigo?
4: Volvieron, tuvieron varios días separados, pero imagino que para algo importante. Así que sea un gran programa, chiquillo. Un muy buen día, jueves para ambos y para todos los que están escuchando más radio.
0: Amigo Juanito, sería lindo decir que es por algo importante, pero la verdad es que no. El emperador se quedó en la casa todos estos días. durmiendo, weón.
2: Loco, loco, hermano.
0: Es la verdad.
3: Buenos días, más radios.
0: Buenos
3: por
0: días.
3: Acá, su amigo Julio.
1: Julio.
3: Rumbo al Anco, con toda la buena onda y energía que están entregando por la radio.
1: Buena, Julio.
3: Los escucharé hasta donde llegue la señal nomás y si no me conecto a la web.
0: Saludos,
3: buenas jornadas.
0: Igualmente para usted, buena ruta, coleguita. 10-4 ahí en la ruta. ¿Ah? ¿Cuál es el código del amigo? ¿Es camionero él o no? Nadie.
1: No sé
0: ¿El amigo Julio será camionero?
1: Trabaja en Palestina.
0: Puede ser porque tenga ahí su código de camionero. Ahí es, bueno, que son buenos códigos camioneros. Ya, más 569-47-533-3168. Los primeros mensajes son para el emperador, para que le comenten qué hacer con el sueño. Si usted conoce, no, ¿usted conoce a una persona que duerma 2 días seguidos? Aquí se los presento. Boris Peter. Bueno para dormir, de día y de noche, dicen por ahí. Oye. Comenzamos esta jornada de día jueves.
1: Tengo la pregunta.
0: Ya, a ver.
1: La doy.
0: Ya, comenzamos la jornada de día jueves. Sean todos ustedes bienvenidos. 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
1: Seguido, buen día. Consulta, ustedes saben dónde venden aros. Ya que mi señora me dijo el día que ¿quién le iba a regalar por ser el día del profesor? Y no tengo, la verdad, ninguna idea de qué regalar. O sea, aritos. Tengo ganas de regalarle aritos.
2: No, aritos, en Ribueno.
3: Aritos de plata, aritos de oro.
2: Sí, pero ahí venden, en Ribueno. ¿Cómo que se llama el...? No dieron mucho tiempo en la radio.
3: De joyas.
2: Frente a una plaza.
3: Sí.
2: Se me fue. Ya se me va a ocurrir. Pero es la más grande.
3: Algo acá. Que se te ocurra.
2: Entre la Unión Ribueno.
3: Ya. Oye, si no, a la antigua nomás aquí los ecuatorianos, por loco. Eso, ahorita de Luca nomás, para que tanto, si no le van a subir las notas.
2: No.
3: ¿Es para la profe, dijo, no?
2: Para su señora que
3: es profesora. Por su señora que es profesora.
1: ¿De qué huevo?
3: Oye, son las 8 de la mañana con 31 minutos de este día. ¡Jueves! Vamos a animar a la gente. Buena música, bien emperador.
2: No,
3: se nota que dormiste. Se nota que dormiste.
2: Mira.
3: 569-4753-3168, nuestro WhatsApp. ¿Ya? Oigan, amigos míos, estamos en la previa del Día del Profesor. Saludamos a todos los profesores. En especial, antes de comenzar el programa, lógicamente voy a tener que... Pero todavía no me escucha. Cuando me escuche, le voy a saludar a mi pareja, que es profesora.
2: Ah, ¿verdad?
3: Sí. ¿Usted conoce alguna profesora emperador?
2: Tengo varios. Primos.
3: Ya, a ver, primos.
2: Sí.
3: Ya. Ah, tiene razón, pues, amigo.
2: Hugo Edgardo,
3: ya.
2: Tamara Rilín.
3: Tamara también es profesora.
2: Sí, de lenguaje.
3: Ah, mira. Buena. ¿Qué más, emperador?
2: Mi hermano Carlos, profesor de educación.
3: También,
2: física.
3: Ya.
2: ¿Quién más
3: tiene conocido usted que sea profesor, emperador? Yo siempre me he preguntado, y aprovecho de hacerle la pregunta a los auditores bien tempranito, ¿eh? Hoy día los quiero bien motivados. ¿Emperador, a ti te hubiese gustado ser profesor?
2: No.
3: ¿Por qué?
2: Demasiada gente en un mismo lugar.
3: ¿Pero demasiados niños, alumnos o demasiados apoderados?
2: Y profesores y apoderados. No, mucha gente.
3: Las palabras de una persona que le gusta sociabilizar. Un buen joven. Bueno, va a dormir.
2: Bueno, para dormir.
4: Los mejores aros de cebolla en la 6.3. Saludos.
3: Fuera culpa. Oye, si quería, no, es verdad. Yo tengo aritos de cebolla. Oye, ¿sabes qué? Mi sueño frustrado. Fuera el SEO.
2: Sí, pues,
3: mi sueño frustrado fue no haber sido profesor.
2: ¿De qué?
3: En realidad, a mí me gustaba mucho la matemática en aquel tiempo. Me hubiese gustado ser profesor de matemática, porque de educación física ni cagando.
2: No, así como te veo, bueno.
3: Pero sí, me hubiese encantado ser profesor de matemática. Supongamos que usted tenía la oportunidad de ser profesor. ¿Profesor de qué hubiese sido usted? ¿Ya? Envíanos tu mensaje a través del WhatsApp de la radio más 569-4753-3168. Hoy día especial del Día del Profe, porque mañana van a andar todos con la ñaca. ¿De qué le hubiese gustado ser profesor? ¿Sí? ¿De qué le hubiese gustado? ¿Y por qué? Esa es la pregunta.
2: Lo que dura la base. ¿Ya? 2 minutos 40 tiene.
3: Vamos a enviar tu mensaje de voz a través del WhatsApp de la radio. Simulemos que usted le hubiese dado la posibilidad de ser profesor. ¿De qué hubiese sido profesor?
1: A mí sí me hubiera gustado, pero mi tono de voz no acompaña. Ya me hubieran echado por agudo.
2: Por agudo.
3: Por agudo.
1: Por lo que te echan ahora los niños de cristal.
2: Ah, verdad.
5: No, viejito. Haber sido profesor, apenas aguanto mis tres cabros en la casa, voy a aguantar más.
2: Es verdad,
3: ya. Buenísima. Vamos. Si hubiese tenido la oportunidad de ser profesor alguna vez en la vida, ¿de qué le hubiese gustado ser profesor? ¿O no hubiese sido profesor? ¿Ya? Más 569-4753-3168 es nuestro WhatsApp a esta hora de la mañana.
2: ¿Están pagando bien? No,
3: sí, ¿eh?
2: Sí, ahora les pagan bien.
3: ¿Quién es Carlos Urquieta? ¿Te suena?
2: Ah, me está ahí.
3: Profesor de educación cívica. ¿Sí? Como antes había ese ramo.
2: Ah, mira, capaz, ¿sí? Le creo.
3: ¿Pero quién es?
2: No sé.
3: Ah, dice que él es profesor. Salúdenme. Es mañana, bueno. Hoy día no. Si usted hubiese querido, hubiese tenido la oportunidad de ser profesor, ¿de qué ramo, de qué asignatura hubiese sido profesor? Pregunta a esta hora de la mañana, en especial Día del Profe, a esta hora de la mañana. ¿Ya?
6: Día del Profesor.
3: Más 569-4753-3168 en nuestro WhatsApp a esta hora de la mañana. ¿Qué hora será el acto? ¿Alguien tiene información de qué era el acto de los profesores? Para que nos vayan comentando durante la mañana. 8:35 de este día, jueves 15 de octubre. Buena música, te acompañamos acá en Más Radio 91.5, la radio de la gente feliz.

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2: Yo de historia, aunque por la universidad tuve que hacer clase una vez en una escuelita de niebla. ¡Oh, los cabros! ¡Oh, insoportable! Teníamos que pasar cuatro compañeros y yo era el último. Y yo ya, cuando iba a pasar, ya estaba quemado con los cabritos, así que, puta, mi tono de voz fue como casi un general del ejército. Pero por lo menos ahí ya empezaron a escuchar cuando dije la primera palabra. Pero no, yo admiro a los profes por el tema de que los cabros ya no te escuchan. No sé si en nuestra época éramos tan así. Aparte que los apoderados también cooperan, hermano. Los cabros chicos se tiran un peo, le echan la culpa al profe y ahí va el apoderado a wear al profesor. No, nunca la wea hoy en día.
3: No, es verdad. 8:38 a.m. Más 569-4753-3168. Si usted hubiese tenido la oportunidad de ser profesor en algún momento de su vida, pasada, presente o futuro, ¿de qué asignatura hubiese sido profesor? Le preguntamos a nuestros auditores hoy día, en especial Día del Profe. ¿Habrá alguna escuela que nos estén escuchando a esta hora de la mañana? Que nos escriban. Oye, hablando, tengo un concurso, hay un concurso ahí en la página de La Fuente Soy 3, ya, especial para los profesores. Sí, para que ingresen a @lafuente63, hay una especial de profesores. Eso tienes que hacer, Charlie. Ponte vivo.
4: No sabes, este niño no sabe.
3: No sabe. Oye, vamos a revisar a continuación. Salamos a toda la gente que está en sintonía durante esta mañana. Lindo día, está bastante agradable.
0: Titulares.
3: Vamos a revisar los titulares. Fue Emperador, una mañana rica, especial. Mira, ¿sabes qué hora es? Es la hora ideal para que usted se tome un cafecito hasta ahora en la mañana. ¿Vale? Tómese un cafecito, disfrute. Porque está bien, bien rico. Oye, hay unos puntos verdes a esta hora que están anunciando la ilustre Municipalidad de La Unión a través del Departamento de Reciclaje, me imagino yo. ¿Me vas a cambiar estos cables, Emperador?
4: ¿Están malos?
3: Nuevos puntos verdes operativos en la ciudad de La Unión. Todo esto guarda relación con el reciclaje. Hay un punto verde en población Redimadi, en el Parque Municipal, en población en Manzanal, población Caupolicán y población Corby. Además de 10 puntos rurales distribuidos en sectores del campo de la comuna de La Unión. Hay un reciclaje electrónico que cuenta con un punto para que puedas llevar tus artículos electrónicos en desuso y así dar un nuevo uso a estos elementos. Lo único que no está permitido son refrigeradores, Smart TV, impresoras. Solo debes llevarlo a calle Sargento Aldea 550 en los siguientes horarios: de lunes a viernes de 8 a 12 y de 2 a 5 y media. Y los días sábado de 8 al mediodía. Este punto de reciclaje electrónico. ¿Ah? Aquí hay alguna buena alternativa para reciclar. Y también hacemos el llamado a la gente que tenga estos puntos verdes en la comuna de La Unión, que son de reciclaje, no es un contenedor de basura cualquiera, porque muchas veces la gente va a dejar basura nomás y no sirve de nada, absolutamente de nada. Más 569-4753-3168. Oye, saludos a nuestros amigos de Cultrafun, que ya deben ir en viaje a Paraguay. Saludos a toda la directiva. Atención. Y a los, por supuesto, a los miembros de esta linda institución, porque una delegación de jóvenes del baile folclórico Cultrafun emprendieron ya viaje a Paraguay para representar con orgullo a nuestra comuna de La Unión y en especial a Chile en el 6º Festival Internacional de Folclore Paraguay 2026. Esto se va a realizar en Asunción, en Capiatá, en Luque, Limpio y San Lorenzo, compartiendo tradiciones.

0: Sábado 17 de octubre, en la noche, está la primera corrida nocturna del Cuerpo Bomberos de la Unión. Van a estar ahí los bomberos, no yo, porque no me va a dar el cuero para correr, ni tampoco para animar, porque sería feo tener un animador gordo en una corrida.
1: Nada que ver,
0: ¿cierto? Nada que ver. No lo había pensado en ese punto de vista, por eso no me llaman. Mira, van a llamar a Sergio Florín. No, se va a realizar esta corrida nocturna del Cuerpo de Bomberos de la Unión para que vayan este día, sábado 17, abierta a todo público. Van a ver un especial de bomberos también para que vayan a disfrutar de la primera corrida nocturna este sábado 17. Organiza el Cuerpo de Bomberos de la Unión. Qué bueno. Más 569-4753-3168. Estamos esperando tu mensaje a través del WhatsApp de la radio en este día jueves. Oye, ¿ustedes vieron, escucharon, leyeron en TikTok que el día de ayer...
2: ¡Ay, pero que van a empezar con la mala! Pero
0: lo voy a leer nomás, ¿ya? El día de ayer hubo una protesta en Puerto Nuevo, perro.
1: Ah, sí, pues.
0: ¿Puedo tocar el tema, no?
1: No.
0: En La Unión, la presidenta del Comité de Vivienda Brisas del Sur, Mirta Riquelme, cuestionó al alcalde Saturnino Quesada por la negativa que, según denuncian las familias, mantiene el municipio a ceder parte de un terreno para construir viviendas. Durante una manifestación realizada el día miércoles en Puerto Nuevo, la dirigente exigió explicaciones al jefe comunal, atribuyó la falta de avances y una decisión de voluntad política y denunció que un particular estaría ejerciendo presiones para impedir que las familias construyan en el lugar. Según indica la presidenta, que venga él y que dé la cara.
1: Oh.
0: Así tal cual, dirigente en plaza del alcalde de La Unión por terreno que niega ceder para las 60 familias de Puerto Nuevo.
3: Muy buena, Víctor.
0: Hola,
3: buenas,
0: esperador.
3: ¿Qué tal todos por allá? Un saludito aquí, como siempre, de las Tres Chimeneas.
0: Saludos, Rubén.
3: Quería también dar un saludito a todos los profes de ahora y los de ayer y los de antes de ayer y de todo el mundo. Que tengan un lindo día. Un saludito. Y si es posible, un temita. Ahí se lo mandé por escrito, si es posible.
0: Un abrazo para ti, ¿eh?
1: Vamos.
0: Un saludo, hermanito. Un abrazo a la distancia. ¿Qué más tenemos? Más 569-4753-3168. Nuestro WhatsApp.
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1: Catarro, la mención que tenemos.

0: Se los recomiendo, ¿ah? El emperador lo tomó el lunes y durmió 3 días. Descansadito con Piretani. 8:48. Vamos al WhatsApp. ¡Aló!
1: Hola chicos de Más Radio, ¿cómo están? Mírate, tanto tiempo.
0: Alto abril, amigo.
1: Estaba medio perdido. Estaba enfermo, man. Aparte estábamos trabajando súper lejos. ¿Ya? Y no, ahora estoy convaleciente. Es complicado. Mucha lluvia, sol, temperatura. Oye, olvídate, no hay como que estar andando. Tienes que andar con bikini, con la Leo o con Mancha Castilla. Vale, chavo, que estén bien.
0: Oye, ¿verdad? A mí me agarró el domingo, me agarró también un... Por cambio de temperatura, siendo con para embarrar con la garganta, y estuve bien resfriadito. Ese resfriado de hielo. 8:48. Tenemos WhatsApp, más 569-4753-1168.
2: WhatsApp polémico.
0: Ya.
3: Buenos días, yo vi una publicación de Andrés Reynoso, que él está haciendo las gestiones para que sea una PR y esas cosas. Y para ese comité de vivienda, que supuestamente antiguamente parece que era para ser un diseño agrícola, pero después se cambió. Eso es lo que leí yo.
0: Aquí estamos. Durante el periodo en que estuvimos a cargo en la municipalidad, comenzamos a gestionar la subdivisión del terreno. Sin embargo, en este proceso no alcanzó a concluirse debido al cambio de administración municipal. La propuesta, según declara Andrés Reynoso, ex alcalde de La Unión, que estaba trabajando, contemplaba la siguiente distribución: 1 hectárea para el APR de Puerto Nuevo, 1 hectárea para el Departamento de Salud, con el objetivo de construir a futuro una infraestructura que beneficiaría a la comunidad, 3 hectáreas para el Comité de Vivienda y las 5 hectáreas restantes para destinarlas posteriormente a un proyecto que respondiera a las necesidades o iniciativas de la propia comunidad. Nadie impedía que la nueva administración continuara con las gestiones que ya se habían iniciado. Por supuesto, lamento que haya ocurrido esto. No, sí, hay algo bien, bien raro. Pero no vamos a entrar en detalles. No quiero entrar en detalles. Hoy mi vida ha cambiado. Hoy estamos en especial del Día de los Profesores. Pero si hay algún amigo de Puerto Nuevo que quiera conversar acá, ningún problema. Sí, amigo, hay que dar la posibilidad a la gente para que dé a conocer su opinión. Si de repente falta una instancia donde la gente con respeto pude comunicar ciertas cosas. No somos ferias públicas, para nada. Pero sí somos un espacio para que usted pueda dar su opinión respecto a diferentes temas que acomplejan a nuestras comunas de La Unión. Por una ciudad de en futuro, Víctor Burgos, 2030. ¡Qué buena! Ya tenemos las 8:51. ¿Se tomó un cafecito usted o no? Un rico café para iniciar la mañana. Oye, es auspiciador de la radio, ¿no? Debo mencionarlo, pero mañana hay una actividad bien interesante que lo escuché a Felipe Bustos en Cafeto. Es auspiciador de la radio, ¿cierto? Sí, ya. ¿Lo puedo nombrar? ¿Lo puedo decir? Ya. Tiene una tarde. Ah, no sé si alguien me podrá enviar la información, por favor. Party Coffee, Coffee Party, algo así, que mañana viernes, estos panoramas son bien entretenidos, bien interesantes. Otra cosa, hoy día hay una actividad interesante. No sé si estará mi amigo personal Abner Gatica escuchando la radio o alguien del Club Deportivo Básquetbol La Unión, porque hoy día se juega un partido bien importante entre Club Deportivo Básquetbol La Unión y Español de Osorno. ¿Tú qué vas a hacer el día, emperador?
2: No, yo duermo ahora.
0: Pero hoy día tenéis pádel, pues.
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5: ¡Ay, si tiene pádel!
0: Hoy día, invitados todos los amigos. Puta, ojalá que nuestro amigo Abner o alguien del club CDB La Unión nos pueda comentar respecto a esta noticia, que es hoy, 21 horas, si no me equivoco, CDB La Unión versus Español de Osorno, la categoría sub-23, si no me equivoco, ¿ya? Y vamos a buscar la información bien para que ustedes vayan hoy día a apoyarlo, muchachos.
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0: 8 de la mañana con 53 minutos. Buena música, te acompañamos a esta hora de la mañana.
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1: 8 de la mañana con 56 minutos en este día jueves 15 de octubre. Y claro, harta gente nos escucha e inmediatamente nos escuchó nuestro amigo Abner Gatica, que está en la línea telefónica. ¿Cómo está, amigo?
2: Hola, muy bien. ¿Y ustedes cómo están?
1: Bien, pues, amigo, me gusta su ánimo de día jueves. ¿Todo bien?
2: Todo bien.
1: ¿Motivado por el día?
2: Sí, con mucha fuerza por el día, muchas ganas. Es un partido muy importante, como siempre, contra Español. Es muy lindo jugar. Para nosotros en la categoría sub-21, en estos momentos, que ya le ganamos el día viernes pasado allá en su casa. Sí. Era un partido muy entretenido, los chicos lo sacaron adelante, fue un partido muy intenso, desde principio a fin. Fuimos a prórroga, y sí que muy entretenido el partido, así que esperamos que hoy día también sea un buen partido.
1: Oye, Abner, ¿esto pertenece a qué liga? ¿Cómo va a ser la unión en esta categoría? ¿A qué hora es el compromiso? ¿Y cuál es el valor de la entrada? Por si alguien, en realidad más que alguien, queremos motivar hoy día, porque es importante que la unión tenga su barra oficial, se sienta la localía. Eso motiva mucho más a los jóvenes y también de alguna manera pone más nerviosos a los contrincantes.
2: Claro, mira, este es válido por la Liga de Desarrollo 2026, que es la que organiza la Federación de Básquetbol de Chile, yeah, que es como la tercera división del básquetbol chileno, en una categoría sub-21. Es para darle tiraje a los jóvenes que están entre los 20 y 23 años, que por lo general quedan así como relegados en los equipos adultos. Uh-huh. Entonces se organizó esta liga para darle tiraje a esos chicos. Son 55 equipos desde Arica hasta Puerto Montt que estamos participando. Nosotros ya estamos en los 16 mejores, así que esta es la fase 3 y es el mejor de 3 partidos, así que porque parte de una fase de grupo que juegan todos contra todos y de ahí se va eliminando hacia adelante. Y de ahí se cruzan los grupos y todo. Y el año pasado nosotros llegamos a quedar entre los 6 mejores en esta liga.
1: Qué bueno. Hoy día sí. el partido a las 21:30 horas.
2: Sí, hoy día tuvimos que hacerlo hoy día por una cosa netamente de espacio, porque se comprende que el gimnasio siempre está full. Entonces tuvimos que cuadrarnos y organizarnos y pues tuvimos que hacerlo hoy día. Y se juega a las 21:30 horas, un valor de entrada de 3.000 pesos para que nos vayan a apoyar y echar barra al equipo unionino.
1: Qué buena. ¿Qué es lo que pasa si es que hoy día, por ejemplo, gana CDB la Unión?
2: Bueno, si hoy día gana, si llegara a ganar, se gana la serie. Ya. Se queda 2-0 y ahí esperamos rival entre CEP Temuco y Alemán de Puerto Ara.
1: Oye, buenos contrincantes también. Muy bueno, ¿eh?
2: Sí, muy bueno.
1: Oye, la invitación entonces, Abner, a que la gente, por supuesto, apoye el básquetbol unionino, que cada vez va más creciendo. Hoy día, 21:30 horas. Por la Liga del Desarrollo Fase 3, la Unión, Club Deportivo Básquetbol La Unión versus Español de Osorno, un clásico sin duda, que hoy día queremos invitar a la gente que vaya con la familia, que lleven a los niños, que los niños se motiven también con el básquetbol, que es una disciplina muy linda, y que por supuesto vayan a apoyar a Club Deportivo Básquetbol La Unión.
2: Sí, aprovechar de que mañana muchos colegios no van a tener clases. Sí. Entonces, para que puedan llevar a los niños, para que vean y disfruten un básquetbol competitivo, así como lo hemos hecho durante todo el año, ya con la incorporación de nosotros en Liga 2 también, que tuvimos un buen año y tuvimos muy buen básquetbol competitivo. Así que da gusto que el básquetbol esté renaciendo en la Unión.
1: Exacto.
2: Que esté tomando fuerza nuevamente. Nosotros estamos trabajando siempre para eso, para que los chicos y los jóvenes de nuestra ciudad logren tener alguna cercanía y alguna vez poder sacar un jugador de nivel que logremos tener en algún lado.
1: Así que
2: contentos, los esperamos en el gimnasio. Sabemos que ustedes siempre nos acompañan de forma personal. Sí. Tú, Víctor, siempre te hemos visto.
1: Hoy día vamos a estar allá, vamos a ir a apoyar.
2: Junto a tu familia, así que los esperamos. Siempre hay kiosco para recibirlos con un cafecito, con algo. Así que ahí los estamos esperando 21:30 horas. En las puertas se abren de las 20:30, así que ahí estaremos esperando.
1: Perfecto, amigo. Un abrazo a la distancia. Éxito hoy día. Va a salir todo bien.
2: Muchas gracias. Saludos a ustedes. Muchas gracias por el espacio.
1: Nos vemos. Ahí estábamos juntos.
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1: Hazme partir la oreja,
3: güey. Sí, bueno.
1: Hoy día, ya lo saben, 21 a 30 horas, Gimnasio Fiscal de la Unión, apoyar al Club Deportivo Básquetbol La Unión versus Español de Osorno. Buen partido hoy. Los esperamos en el gimnasio. Vamos a ir a apoyar. Bueno. Son las 9 de la mañana con un minuto.
3: Cállate.
1: Oye, yo quiero aprovechar antes de ir con este último temita. 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Vamos con el último tema.
3: Oh, un hitazo.
1: Último tema de Daddy Yankee, 9 con 2, somos Más Radio 91.

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1: 9 de la mañana, 6 minutos.
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1: A clase.
2: Ay, ay, ay. Hora de ir a clases, Emperador. 9 de la mañana con 11 minutos. Saludamos a todos los profesores que están en sintonía a esta hora de la mañana. Hoy se conmemora el Día del Profesor en la Comuna de La Unión. Mañana tienen todos libres. No sé si en todas partes, pero... No sé. Históricamente creo que la primera vez que le dan libre un día viernes, ¿sí? 16 a los profesores.
1: ¿Toma?
2: Sí, no tenía antecedentes de eso. Pero hoy día, no sé si a las 11 de la mañana o al mediodía, van a celebrar su... actividad aquí en la escuela número 2.
3: Bueno. Hola, Más Radio.
2: Hola.
3: Acá Benarita Uribe de la Escuela Umbral. Un saludo para todos los docentes y en especial a mi cuerpo docente de acá de la escuela. Tía Yesenia, tía Rocío, tía Cata, tía Vladitza, tía Pamela, y la que les habla.
1: Hola.
3: Aprovechando esto, quiero invitar a la comunidad de La Unión para este sábado 24 de octubre. La Escuela Umbral tendrá las puertas abiertas para que nos vengan a conocer los profesionales, conocer el establecimiento, cómo trabajamos, los apoyos que entregamos a cada niño y niña.
1: Ahora en la escuela.
3: Este sábado 24 de octubre de 9 de la mañana a las 12 del día. Lo estaremos esperando. Cariños a todos.
2: Mira,
3: gracias.
2: Buena actividad. Este sábado, ¿a partir de qué hora dijo? De las 9 de la mañana.
1: Hasta las 12.
2: Buena, muy bien. Hoy, hablando de profesores y de educación, hoy día vamos a... lo vamos a acordar de los profesores. Hay hartos profesores que son famosos.
1: Hartos.
2: 9:13. Le preguntamos a nuestros auditores a esta hora de la mañana, nombres de profesores famosos. Que nos vayan diciendo al WhatsApp de la radio. Nombres de profesores famosos, como por ejemplo
4: el profesor distraído.
2: El profesor Girafales. Oye, Carlos Urquieta, no te metas en el programa, perro.
1: Se anda dirigiendo el programa.
2: Anda, perro.
5: Él es hombre muy sincero.
2: Nombre de profesores famosos, como por ejemplo el profesor Girafales. Más 569-47-53-3168, nuestro WhatsApp a esta hora de la mañana.
4: Porque es muy bueno.
2: Vamos a jugar un ratito a ver qué dicen nuestros auditores.
4: Pone buenas notas.
2: Nombre de profesores famosos, como por ejemplo el profesor Girafales.
6: La Santa María.
2: ¿Ya? Más 569-4753-3168 en nuestro WhatsApp. ¿Siempre profesor famoso conoce usted, amigo? Nombre de profesores famosos a esta hora de la mañana en este especial del Día del Profesor.
4: El profesor distraído.
2: Por mensaje de voz, más 569-4753-3168. Nombre de profesores famosos. ¿Qué profesor conoce usted, amigo?
1: El profesor Rosa.
2: Profesor Rosa, un clásico, amigo, muy bien. Buena. Nombre de profesores famosos, como por ejemplo profesor Rosas, profesor Girafales. Buena.
1: Ahí viene. Bueno.
3: El profesor Rosa.
2: Icónico. El profesor Rosa.
7: Profesor Salomón.
4: El profesor Salomón.
7: Profesor Rosas.
4: Él es hombre muy sincero.
2: Nombre de profesores famosos.
4: Trabaja todo el año. Sirve mate en el sombrero.
2: Como por ejemplo, el profesor Girafales, profesor Rosa, el profesor Salomón. ¿Qué otro profesor conoce usted? Yo tengo uno bueno también, Emperador.
3: Hola chicos, ¿cómo están?
2: Hola.
3: Imposible no acordarme del maestro Splinter, Máximo.
1: El maestro.
3: Saludos.
1: Splinter con la
2: tortuga
1: ninja.
2: ¿Verdad? Buena. El profesor Skinner de los Simpsons.
1: El profesor X de los X-Men.
2: Ah, muy bien. Buena.
8: La maestra Jimena de Carrusel.
1: La maestra Jimena. Jimena.
2: Nombre de profesores famosos a esta hora de la mañana. ¿Qué otro profesor conoce usted? El profesor Miyagi, de karate, de Karate Kid. El maestro Miyagi. Bueno, igual. ¿Qué otro más? Más 569-47-533-168 en nuestro WhatsApp.
9: La troncha toro.
1: ¿Cuál es ese?
2: La de... ¿cómo se llama? ¿Cómo es de la película? De la niñita.
10: La licenciada de Tarelli era licenciada de educación.
1: Sí, parece.
2: Vamos a averiguar.
11: No, es mi celular.
2: Nombre de profesores famosos a esta hora de la mañana.
12: El profesor.
2: Más 569-47-533-168. ¿Qué otro profesor es famoso, conocido, de caricaturas, de películas, que nos pueden enviar a nuestro WhatsApp?
9: El profesor Salomón.
2: Sí.

0: emperador. Atención, aquí vamos a dejar la emparrada. Mira. ¡Ay, aquí me van a sacarla! Atención. Con respeto.
1: No, ya empezaste.
0: Con respeto. Atención, amigos. Hoy dos, la perdí.
1: Espera un poquito. De...
2: Hola, chicos. Buenos días. Es un lindo jueves. Bueno, usted no lo diga con el profesor Mario Banderas.
1: Mario Banderas. Puede ser, ¿no?
0: ¿Cuál es ese?
2: El maestro Rochi.
1: La otra.
0: ¿Ya? Ya, vamos con otra pregunta. Con respeto. ¿Qué? ¿Qué apodo tenía tu profesor en el colegio?
1: Ah.
0: Apodos de profesores.
1: Pero apodos buenos.
0: Bueno, pues, de antes.

0: No, pero es que es muy duro.
1: Ay, por ejemplo, ojo con el arte. Apodo, ¿cómo le decían a tus profesores o profesora cuando estabas en el colegio? Apodos. Más 569-47-53-3168. Nuestro WhatsApp a esta hora de la mañana, especial Día del Profesor. ¿Ya? ¿Qué recuerdas de cómo le decían a tu profe?
2: La Chucky, me decían la profe.
0: Sí, la Chucky,
2: también
0: fue mi profe. La Chucky.
3: Bori, ¿tú conoces uno bueno que había en la escuela 2? De una profe. Si no me equivoco, era subdirectora.
0: Ya.
4: Yo tenía una profesora de inglés en el Liceo Industrial de Valdivia que le decíamos la zafata del caleuche.
1: Apodos de profesores a esta hora de la mañana. ¿Cómo le decían a tu profesor cuando tú estudiabas en el liceo o en el colegio? Más 569-4753-3168.

0: Hay varios.
1: Hay varios. Oye, yo me acuerdo del liceo más que nada, de las básicas no me acuerdo con alguna. Ah, la sargento, con la de matemática, oh, Inés Araneda. Bravo. Excelente profe, sí. Excelente profe.
0: Sargento. Esa falta ahora.
1: Cariño para ella. Eso falta, una profesora así.
2: Uy, tenía el tocornal porque le faltaba, tenía un ojo de vidrio. Oh, oh, oh. Y a otro le decían tetera porque le faltaban flacas, bracitos.
1: Apodos de profesores al WhatsApp por mensaje de voz.
0: La ping-pong, sí me acuerdo.
1: ¿La ping-pong?

hoy, especial de los profesores. 9 de la mañana con 23 minutos de este día, jueves 15. Hoy día vamos a molestar bien a los profesores. Vamos a hacer un especial. De hecho, creo que veo movimiento ya. ¿A qué hora será esto, emperador? Saludos a todos los profesores que están en sintonía a esta hora de la mañana. ¿Les habrán hecho su acto el día de ayer o no? Puede ser. ¿Qué apodo tenía tu profesor o profesora? Escríbenos a través del WhatsApp de la radio. Envíanos tu mensaje al más 569-4753-3168. Más 569-4753-3168. Vamos a

0: media pochete. Especial día del profesor, esta hora de la mañana, 9:27. Vamos al WhatsApp. Aló.
1: Profe, coñío, juego.
2: Liceo de 12.
3: En el Hindu teníamos uno que le decíamos el Cayuya Moreno. El otro era el cura falso. Y Chambonada.
4: Ah, Chambonada.
5: Sirve para tener el sombrero.
0: Hoy estamos haciendo el especial.
6: Hola,
0: de
6: chiquillo,
0: profesor.
6: ¿Cómo están?
0: Hola, ¿viene usted?
6: Mi profesor de francés, Cristian Pirulo, sí. La profesora de física. No es de educación física, de física decían Calele. Y la profesora de matemática le decían jirafa.
4: Sí.
6: Los profesores que me tocaron en el Liceo B12. ¿Qué más? Ah, el otro. Más que la chicha. Por eso de matemática igual.
0: Ya, buena. Más 569-4753-3168. Nuestro WhatsApp está en la mañana. Hoy día especial del día del profesor. Hoy, emperador, hablando de profesores, de repente, usted recuerda, vamos a ver si es que lo hace, no, vamos a ver si es que funciona esta pregunta. ¿Usted recuerda la frase negativa que marcó algún momento que le puso su profesor, alguna anotación negativa que todavía recuerde? ¿A ti le pusieron alguna anotación negativa? Pero varias.
7: Hola, buen día.
0: Buen día.
7: Oye, yo tenía un profesor que le decíamos el choclo. Ese tenía pelo en el puro cogote. Y la otra era la profesora la célula. O sea, cuando entraba a la sala, lo primero que hacía era profesora de biología. Lo primero, la célula. Ya, lo tenía chato.
4: Toma, bueno.
0: Anotación negativa que te haya marcado. ¿Ya? Más 569-4753-3168. ¿Alguna anotación negativa que te haya marcado, que te haya puesto un profesor que quizás tú querías?
4: O que no te merecías.
0: Qué difícil. Cuéntenla, por favor, ¿ya? ¿Alguna anotación negativa que aún recuerde? Más 569-4753-3168. Hoy especial Día del Profesor.
4: Está difícil.
0: Difícil, emperador, ¿eh? Con que caiga una, bacán.
8: Estaba instalando la bandera.
0: Toma.
8: Oh. Y se me soltó de arriba y pasó un profe y listo, que le mandó una anotación negativa. No respeta sus símbolos patrios.
0: Buenísimo. Bueno. ¿Qué frase negativa recuerdas que te hayan otorgado por distinción mala algún profesor? ¿Ya?
4: Oye, nada.
0: ¿Alguna anotación negativa que recuerdes? ¿Vale? Más 569-4753-3168. Ese profesor.
9: Hola, buenos días.
0: Buenos días.
9: Nosotros teníamos un profesor,
0: ¿ya?,
9: que al auto le decíamos la humita, porque llevaba albahaca.
0: Ya.
10: Hola, buenos días.
0: Buenos días.
10: Por reírme muy fuerte en clases. La alumna se ríe muy fuerte durante la clase.
4: Cáchate.
10: No respeta a la profesora.
4: Mira.
0: Anotaciones negativas que recuerdes de ese profesor, que todavía tengas recuerdos o que encontraste en algún momento insólita. Profesor, ¿por qué me anota? No tengo nada que ver aquí.
11: Oye, viejo, a mí me pasó una talla buena porque estábamos jugando con la almohadilla. En esos años usábamos almohadilla esa de que largaba alto polvo.
0: Sí.
11: Y justo la lanzamos así, yo pegué en la puerta, me la tiraron en la cabeza y yo me agacho y pasa y le manda el pinazo a un profesor. Listo.
12: Listo.
11: Éramos como cuatro, los cuatro anotación negativa y lo mandaron a pedir el apoderado.
0: Oh. Oye, ¿alguna vez algún profesor de usted les llamó el apoderado? ¿A ti te llamaron alguna vez el apoderado? Cuéntate una, no, por favor, una.
12: Mi mamá es muy violenta, weón.
0: No, me imagino, no, por
12: además,
0: weón, no. Tu mamá irradia felicidad.
12: Yo combo toda la verdad.
0: ¿En serio?
12: Caí en los combos.
0: ¿Estará escuchando a tu mamá en la radio, no? ¿Puedes preguntarle para que envíe por qué?
12: Está
0: ¿qué pasó?
12: Hasta ahora.
0: Ah. ¿Alguna vez algún profesor llamó a su apoderado? Más 569-4753-3168 en nuestro WhatsApp. A mí una vez me llamó la apoderada en el liceo y yo falsificaba la firma de mi mamá. Yo llegaba atrasado de repente, chico, uno iba en la tarde
12: de chico
0: y falsificaba la weá.
12: De chico con
0: sí,
12: esa
0: mañas. Sí, pues hermano, ahora falsifico. ¡No! ¡No! Más 569-4753-3168 en nuestro WhatsApp a esta hora de la mañana. Ya, historias. ¿Alguna vez te llamaron tu apoderado? ¿Algún profesor te llamó tu apoderado? ¿Y por qué? Hoy, especial día del profesor acá en Más Radio 91.5, la radio de la gente feliz. ¿Ya? Estamos esperando el acto oficial de los profesores. En algún momento va a llegar. Todos distinguidos. Y es por esto que nos estamos acordando. ¿Alguna vez algún profesor te llamó el apoderado? Por mensaje de voz. ¿Ya? Vamos a ir a la pausa comercial de las 9:30. Sigan enviando su mensaje de voz. A la vuelta lo escuchamos, emperador. Si alguna vez algún profesor te llamó a tu apoderado, envíanos tu mensaje de voz en este especial de los profesores.

0: 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Temperatura
1: 12 grados.
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1: Ay,
2: ya. Son las 9 de la mañana con 45 minutos y día especial del Día del Profesor. Día del Profesor. Estábamos preguntando a nuestros auditores si es que en alguna oportunidad algún profesor te puso alguna anotación negativa y recuerdas. Pero antes de eso, emperador, antes de eso, quiero enviar un saludo especial. Sí, porque está escuchando la radio mi pareja. Karen Judith. Está escuchando la radio, profesora, oye, por 10 años de servicio recibe su reconocimiento el día de hoy. Así que le toca su regalito, se lo merece. Así que saludo, está escuchando la radio. Ay, mi pareja, nana, y tan linda, 10 años, para ti, profesora, en todos los sentidos.
3: Cállate, güey.
2: No vamos a desvirtuar la. Ay, ojalá haya escuchado la.
3: No te
2: vaya
3: mal.
2: Ojalá.
3: Escuché, Víctor.
2: Lo más factible que me diga. Repítelo. Que no escuchaste. Sí, no escuché nada. Ojalá haya escuchado. Ya, vamos al WhatsApp más 569-4753-3168. Aló.
4: Hola, buenos días. Hola. Recuerdo que mis anotaciones eran por conversa en clases.
2: Conversa.
4: Mi mamá siempre llegaba a reuniones y decía: déjate hablar en la sala. Y fue en básica y también en la media. Se nota por conversar en clase.

0: La cambiamos de puesto, conversa en clase. La sacamos de la sala, conversa fuera de la sala.
1: Ay, no, hay que traerla.
0: Bueno, hasta los días de hoy, converso en todos lados, así.
1: Sí,
0: que
1: se nota por el audio.
0: Es parte de la vida, chicos.
1: Ya, muy bien.
2: La señora Angélica llamó a mi mamá. Porque íbamos, porque fuimos al parque a tomar y obviamente llegamos pasado licor. Y eso, así que ahí me suspendieron una semana de clases.
1: Ya, una semana.
3: Hola chicos, buenos días. Sí, pues me llaman el apoderado muchas toda la semana en la escuela de Cudico. Una vez le partí la ceja a un compañero con un cocazo. Calcula nomás eso cómo fue el golpe.
4: No, es bravo.
1: Qué terrible, ¿eh?
4: Allá de Cudico.
1: ¿Alguna vez te llamaron?
5: Años atrás en el liceo comercial había una profesora de inglés que le decían las siete movimientos.
1: Más 569-4753-3168 en nuestro WhatsApp esta hora de la mañana. ¿Alguna anotación negativa que te haya puesto tu profesor o profesora? ¿Cambiamos preguntas?
6: Sí, cambiamos.
1: Ya,
6: cambiamos.
1: Ok. Nombre. Bueno, todos en algún momento tuvimos un profesor buena onda que te dio consejos, que te ayudó. No sé, que era distinto a los demás. ¿Qué profesor usted recuerda a esta hora en la mañana que fue el más buena onda en su época escolar? ¿Cuál recuerda usted, emperador?
6: No, para mí siempre ha sido la misma.
1: En la básica.
6: Ah, en la básica.
1: En la básica. Del top. En la básica. ¿Cómo?
6: La señora María Liz Verdugo.
1: María Liz Verdugo. ¿Y en la media?
6: La señora Ligia Gallegos.
1: Ligia Gallegos.
6: Ah, espectacular.
1: Ah, buena. Buena. De la básica tengo muy buenos recuerdos. Bueno, la señora Berta González, que es para descanse. Ivonne Barril también, profesora de matemáticas. Isabel Motizal, parece que se llama. Sí. Y en el liceo recuerdo dos personas muy bien. Don Roberto Moraleda y la profesora Sara Bertín.
6: No, buena onda.
1: Buena onda, hermano.
6: Buena onda, buena onda.
7: Muy buena. Todos los profes de Zumba.
1: ¿Qué profesor recuerdan a esta hora de la mañana como un profesor buena onda? ¿Algún profesor que te haya dejado lindo recuerdo de tu época escolar? Al más 569-4753-3168. ¿Ya? Esa es la pregunta a esta hora de la mañana. ¿Qué recuerdos tienes de algún profesor que lo haya marcado, que haya sido buena onda, que le haya dado consejos, que lo haya ayudado en su época

a enviar nombres de profesores que la hayan tenido o que hayan dejado un buen recuerdo en su época escolar, para que nos envíen al más 569-4753-3168. Hoy especial de profesores a esta hora de la mañana acá en Más Radio 91.5. 9:51, día jueves 15 de octubre. Buena música, rico día. Te acompañamos acá en Más Radio.

0: comas el tejido y el mate.
1: Pero con respeto.
2: Qué buen tema.
3: Son muy buenos. Muy, muy buena la mosca. 9 de la mañana con 54 minutos. Tenemos WhatsApp a esta hora de la mañana. ¿Algún profesor que recuerdes y que quieras saludar también a esta hora de la mañana?
4: El profesor Raúl Saldaña, profe de historia. Él me ayudó muchísimo y de verdad le agradezco muchísimo porque gracias a él, obviamente a mi esfuerzo, me encanta historia. Así que no, un 7 ese profesor. De verdad.
3: Qué bueno.
4: Lo estimo mucho.
3: Raúl Saldaña. Buena, ¿eh? ¿Qué otro profesor recuerda?
5: Hola, amigos de Más Radio.
3: Hola.
5: Quería mandar un saludo a mi profesor de la Escuela 2, don Luis Joaquín, que siempre me tapaba todas las diabluras que hacían del colegio y más encima le pedía plata para comprar papas fritas a la salida del colegio.
3: Oh, todos.
5: Chau.
3: Buena, buen recuerdo.
5: Hola. Profesor de matemáticas. Nunca entendí nada, pero era mi mejor profesor.
3: Una persona sincera. Nombres de profesores que recuerdes de tu época escolar y que a esta hora quieras saludar a través del más 569-47-53-3168 en este jueves 15 de octubre, especial del día del profesor. O sea, las profesoras ya están desfilando. ¿Algún profesor que recuerdes que quieras saludar? ¿Ya? Por mensaje de voz que tengas buenos recuerdos de ello, ¿ya? Más 569-47-53-3168 es nuestro WhatsApp.

0: Ya, ahora sí, 9:57, ¿qué profesor recuerdan ustedes que están en sintonía de la radio esta hora de la mañana? ¿Algún profesor que tenga lindos recuerdos que quiera saludar durante este día que es un especial del Día del Profe? Ya que mañana están todos libres, van a andar todos con la ñaca.
1: Hola, buenos días, un saludo para la señora Luzmira Manzano. Un buen recuerdo de ella, se portó muy bien. Fue una profe muy importante en mi niñez, en la escuela número uno. Y bueno, en el liceo, grande, ídolo, el Cholo Vera. Puta, que era ese gallo siquiera bacán. Se gastaba la plata del centro de alumnos y se comía las cabras chicas.

0: a esta hora de la mañana y que quieras saludar en tu época escolar. Alguno que haya sido buena onda, que te haya marcado. Al más 569-4753-3168 y día especial del Día del Profesor. ¿Ya? Buena, ¿eh? Los profes. Linda profesión, digo yo, de los profesores. Oye, y aprovechando esta instancia, aquí la gente va a ver si es que le vamos a escuchar la opinión de los apoderados. Ustedes como apoderados, o ustedes en su época escolar, ¿qué preferían o qué preferirían en un futuro? ¿Un profesor exigente, pero que enseñaba bien, o un profesor relajado que casi nunca hacía clases? ¿Qué prefieren hoy en día? Más 569-4753-3168 en nuestro WhatsApp para que nos puedan enviar su mensaje de voz. ¿Qué profesor prefieren? ¿Qué profesor hace falta o qué profesor prefieren? ¿Ese profesor estricto, exigente, pero que enseñaba súper bien? ¿O ese profesor andaba ahí nomás, loco, con la paciencia y no mucho se aprendía? ¿Cuál prefieres tú, emperador?
1: ¡Yo soy malo, loco!
2: ¡Es malo!
0: ¿Cuál prefieren? Más 569-4753-3168. Oh, no quiero entrar en detalle. Yo conozco varios volados. Varios pachamámicos. Ustedes como apoderados. Más 569-4753-3168. ¿Qué profesor prefieren? ¿Es exigente, pero de buen rendimiento? O esa buena onda que anda violita nomás.
2: Violita.
0: Esa violita que no exige mucho. Que sale ahí con el uniforme. Cosa. Cabrón, hoy día. Veamos esto, ¿no? O les voy a poner una película mejor. ¿Cuál prefieren? Hablando de profesores de hoy en día. ¿Existen profesores exigentes? A la actualidad, ¿verdad? Yo creo que sí. En algún colegio deben haber profesores exigentes, ¿ah? ¿Eh? Más 569-4753-3168, nuestro WhatsApp. Días de la mañana en Punta del Invierno, tu mensaje. Nos quedamos junto a Joe Vasconcelos, que es temón de temones a esta hora de la mañana.

0: 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Vamos con el último mensaje, Emperador 10 con 3. Aló.
1: Bueno, uno como apoderado, lo ideal es un profesor exigente que realmente enseñe y saque adelante su curso a los chicos, porque de ahí es el futuro.
0: Exacto.
1: Y de pasadita le mando un saludo a mi profesor Don Juanito, que si es que me puede devolver las patillas, por favor.
0: ¿Las qué? ¿Las patillas, dijo? Las patillas, creo que lo escuché, ¿eh? Muy bien. Oye, aprovechando esta instancia, antes de finalizar, quiero aprovechar la instancia de decirle a ustedes que estamos organizando, Emperador, la Choripatón. Esto en beneficio de Teletón, que la vamos a realizar el día 2 de noviembre en la Plaza de la Unión, desde las 10 de la mañana. 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El año pasado se juntaron alrededor de 900 mil pesos, así que la idea es poder reunir un poco más para este 2 de noviembre. La Choripatón. Por supuesto que no. 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Con sus aportes, con su colaboración, nos pueden escribir a la página de La Fuente 63. Ya. Nos escuchamos mañana, si Dios lo permite. No sé si el emperador va a despertar mañana. Escuchamos mañana. Que tengan una excelente jornada. Siga en sintonía de la radio. No te separes. Lindo día. Nos vemos hoy día en La Fuente. Que tengan excelente jornada. Chao, chao.
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1: 10 de la mañana y 10 minutos.
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0: ¡Pucha, qué bueno que se extendieron hasta el domingo, pariente!
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3: 11 de la mañana. Un minuto.
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0: 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Temperatura
1: 17 grados.
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1: Son las 12 en punto.
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0: 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Temperatura
1: 19 grados.
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1: Es la 1:04.
0: Temperatura.
2: 21 grados.

0: ¡Pucha, qué bueno que se extendieron hasta el domingo, pariente!
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0: 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Temperatura.
1: 21 grados.
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1: 2 de la tarde, en punto.
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1: Ya tarde.
0: Temperatura.
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1: Son las 3:01.

0: pucha, qué bueno que se extendieron hasta el domingo, pariente.
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¿Qué tal, Chile? Qué alegría poder encontrarnos otra vez en nuestro territorio nacional. Bienvenidos a una nueva edición de 90 por hora. Un abrazo gigante para los amigos que nos sintonizan desde el norte bajo los cielos limpios de Antofagasta y por supuesto Coquimbo. A toda la gente conectada en el corazón de la zona central y por supuesto a nuestro querido sur del mundo. Desde aquí, en la región de los lagos, hasta los rincones más australes de Magallanes. Soy Carlos Cristian y hoy nos pusimos nostálgicos a más no poder. Tenemos una selección de canciones que nos van a desbloquear recuerdos de los cassettes grabados de la radio, las tardes de Dixman y por supuesto las fiestas con luces de colores. Les invitamos a subir el volumen que abrimos en el año 1995 con el carisma de un caballero del ska británico.

0: Graham Masterson, conocido mundialmente como Zack, el eterno líder de la banda de ska Madness, tomó este clásico de Simons y Garfunkel de los años 70 y le inyectó el ritmo dance pop veraniego infalible. Fue tan pegajoso que en los 90 se transformó en la canción obligada de los paseos de curso y las kermés escolares.
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0: Fantástico, y viajamos al cierre del siglo, año 1999, con una balada que nos eriza la piel. Martine ya era una actriz súper famosa en la televisión británica antes de lanzarse como cantante. Con este tema debutó directo en el número uno del Reino Unido. La canción es tan romántica que se convirtió en la favorita para dedicar en los programas nocturnos de la radio. Sigue siendo hoy por hoy una figura muy querida en la televisión de su país. Participa como panelista de grandes shows, interactúa muchísimo con sus fanáticos en redes sociales. Es Martine McCutcheon. Perfect moment.

0: continuamos en el glorioso 1999 con los Reyes del Pop de Irlanda. Esta canción fue apenas su tercer sencillo y se convirtió en un monstruo radial. Lograron algo histórico. La cantaron junto a Mariah Carey y hasta el mismísimo Papa Juan Pablo II los invitó al Vaticano para escuchar sus armonías vocales. Tras un breve receso, los chicos regresaron con giras masivas por estadios europeos, llenando recintos y demostrando que las boy bands de verdad no pasan de moda. Son los muchachos de Wet Life de 1999, Flying Without Wings.
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1: Y detenemos nuestro DeLorean en 1998, ese bajo marcado y esa guitarra acústica que todos intentamos tararear. Aunque suena como una canción súper alegre de carretera, la letra está inspirada en una triste noticia real que el bajista leyó en el diario sobre una pareja de ancianos que desapareció misteriosamente en Texas. El trío original jamás se ha separado. Siguen componiendo y saliendo de gira de manera independiente, celebrando los más de 25 años del disco que los hizo millonarios. Son los muchachos de Fastball, The Way.
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2: Genial, y soy Carlos Cristian. Seguimos revisando la mayor lista de éxitos de los 90. Si nos vamos directo a los Países Bajos, esta base electrónica revolucionó el planeta. La cantante Judith Prunk solía presentarse escoltada por dos bailarinas con trajes futuristas. El característico sonido del sintetizador de este tema es tan icónico que hoy en día los mejores DJs del mundo lo siguen sampleando en festivales masivos. Hoy en la actualidad, Judith ya se retiró de los escenarios musicales hace algunos años y hoy es una exitosa empresaria, consultora de moda y maquilladora profesional de Europa. Es minuto de irnos con Alice DJ, Better Off Alone.

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1: Soy Carlos Cristian y te convido, como siempre, a acompañarnos en nuestro Instagram 90 por hora, tal cual nos encuentras por allá. Y ahora nos vamos con Group y House Americano del Bueno en el 98. Este proyecto, liderado por la potente voz de Jennifer Clayton, fue una de las joyas ocultas de los clubes de Nueva York antes de explotar en las radios internacionales. El ritmo era, tal como dice su título, simplemente delicioso. Aunque el proyecto se disolvió tras la fiebre bailable de fin de siglo, sus remixes en vinilo siguen siendo piezas de colección muy cotizadas por los DJs de la vieja escuela. Hablamos de Pure Sugar, Delicious. 90s for an hour.

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1: Y corría el año 1997 y este trío estadounidense de origen latino que nos enamoró mezclando guitarras españolas con pop bailable. Este exitazo es un cover de una banda de rock de los años 70 llamada Exile, pero No Mercy le puso ese toque sensual noventero que derretía las pistas de baile los fines de semana. Liderados por Martin Citron, la banda sigue recorriendo el planeta presentándose en masivos shows retros de los 90s, especialmente en Europa, donde se instalaron a vivir. Es No Mercy, Kiss You All Over. 90 por

En el 97, Bono y compañía decidieron dejar las guitarras tradicionales y experimentar con la música electrónica y el techno para el disco pop. El videoclip es inolvidable, aparecen los cuatro integrantes de U2 disfrazados de los Village People, bailando dentro de una gigantesca bola de espejos. Siguen siendo una de las bandas de estadios más gigantescas de la historia. Recientemente inauguraron el futurista estadio The Sphere en Las Vegas, con una residencia histórica que revolucionó la forma de hacer conciertos. Del año 97, escuchábamos a U2 Discotheque.

0: y vamos revisando esa década de éxitos en los 90. Soy Carlos Cristian y te convido a que nos sigas en cualquier lugar del país donde nos escuches. Pase por nuestro Instagram 90 por hora.
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0: Y nos estacionamos en 1997 con Melancolía pura bajo la lluvia del dial. Billy Mayers escribió este tema inspirada en una relación a distancia bastante tormentosa. La canción fue tan masiva que apareció en la banda sonora de la icónica serie juvenil de la época, Dawson's Creek. Billy sigue ligada a las artes, compone música de forma independiente y dedica gran parte de su tiempo a dar charlas y realizar activismo en favor de la salud mental. Del año 1997, Billy Mayers, Kiss the Rain.
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poníamos algo de sello latino con los Reyes del Rock en español en el 95. Incluida en el aclamado álbum Sueño Estéreo, esta canción es pura sensualidad. El videoclip se grabó en las canchas del Planetario de Buenos Aires, rodeados de adolescentes, capturando perfectamente la estética pop de mediados de la década. Tras la dolorosa partida del gran Gustavo Cerati, Charlie Alberti y Zeta Bosio han mantenido el fuego sagrado de la banda con giras homenaje monumentales, demostrando que Soda es eterno. Del año 1995 escuchábamos a Soda Stereo, Zoom.

Muy bien, y moviendo los brazos y saltando, nos vamos al año 1993, directo desde Suecia. Este dúo de productores fue pionero en mezclar el hip hop con las bases de baile europeas de principios de la década. Take a Ride te invitaba, literalmente, a subirte al auto de la música y dejarte llevar por el ritmo de la noche. Esto fue 90 por hora. Muchísimas gracias a todo Chile por la sintonía y, por supuesto, por viajar con nosotros en el tiempo. Nos escuchamos en el próximo capítulo y nos vamos con el exitazo de 1993 de Robinson Russ. Take a Ride.

0: Bueno, y llegamos al final. Fue rápido, intenso y a toda velocidad. Pero nos mantuvimos en la velocidad permitida. 90 por hora. 90 por hora. No olvides sintonizarnos pronto, aquí y en el mismo horario. 90 por hora.
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5: 4 de la tarde, 4 minutos.
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0: Ahora sí estamos al aire. 4 de la tarde con 10. Bienvenidos a la fórmula de Más Radio en este 15 de octubre.
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0: Saludamos a los que están ahí en la sintonía en esta tarde primaveral con 23 grados la temperatura hasta ahora aquí en la Unión.
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0: Habilitamos nuestro WhatsApp para que te puedas comunicar ahí en el más 569-4753-3168.
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0: Bienvenidos a la fórmula en este jueves.
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1: Ya estamos en vivo en este jueves 15. Saludos a los que nos escuchan también a través de másradiofm.cl.
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1: Vamos con los primeros WhatsApp en esta tarde.
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1: Por acá trabajando con calorcito. Saludos a mis colegas escuchando la radio en esta linda tarde. Saludos.
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1: Activamos ya el modo polera, ¿no? Sí, saludos a los que están ahí en modo polera, trabajando. Por acá, saluditos, trabajando en terreno. Saludos para mis colegas también, escuchando Más Radio en el auto. Saludos.
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1: Saludos a la comuna de Futrono, La Corranco, nos escuchan allá a través de la 89.3 FM.
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1: Un gran saludo a todos los profesores también, que celebraron en los distintos establecimientos el Día del Profesor. Hoy fue el acto comunal también acá en la Ciudad de la Unión, así que un gran saludo a todos los profesores y profesoras de nuestra comuna, de la provincia, de la región y de nuestro país, que cumplen una gran labor a diario, así que nuestro reconocimiento y admiración por la gran labor que realizan los profesores. Mañana es el día oficial, tengo entendido. Mañana es el día oficial, pero hoy se realizó la ceremonia en los establecimientos educacionales. Es que un gran abrazo a todos los profesores en su día.
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2: 24 grados me marca acá el... 24 grados la temperatura a esta hora en La Unión. Tarde primaveral, muchachos. A través de Más Radio. Nos escuchan también ahí en másradiofm.cl con gran sintonía en este jueves.
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2: ¿Quién más está ahí en la sintonía desde La Unión escuchando la radio? Linda tarde, saludos.
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2: Queremos escuchar tu voz también ahí a través del WhatsApp. Puedes grabar tu voz, claro. Por acá nos escriben. Dice saludos a toda la familia de Más Radio. Desde Paillaco, o camino a Paillaco, dice, en la Rojita, en su bicicleta. Saludos, Felipe, mira, haciendo deporte en compañía de la radio. Linda tarde para hacer deporte, muchachos. Saludos a los que están ahí en esta. Haciendo deporte en compañía de Más Radio en esta primavera.
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2: Y para acompañar el deporte, nada mejor que un buen dance para este jueves primaveral.

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1: 4:33 en este jueves 15 de octubre, muchachos. Nos vamos a la pausa. Corte comercial, ya estamos de regreso con más de la fórmula.
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2: ¡24 grados! 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

0: estamos de regreso, 4:43 PM en este jueves. Linda tarde, está por acá en La Unión, cielo despejado. Para mañana viernes también se espera cielo completamente despejado. La máxima de 23 grados para mañana viernes, muchachos. 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
0: Habilitado nuestro WhatsApp para que puedan saludar también a sus profesores, sí. En el día del profesor. Mañana es el día oficial, pero hoy fue la celebración. Esta mañana en los diferentes colegios, establecimientos de la comuna, a lo largo de todo Chile en realidad, se hizo el reconocimiento a todos los profesores. Así que nos sumamos nuevamente al saludo de todos los profesores. Y si tú quieres saludar o quieres recordar a algún profesor, ahí a través del WhatsApp.
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0: Profesores que llevan muchos años de docencia, 40 años de docencia, algunos de los reconocimientos que se entregaron hoy, claro.

0: Por acá dice, quiero saludar a mi profesora Guerrero, dice, seca ella. Si nos puede indicar en qué colegio, qué comuna. Ya, ahí vayan dejando su mensaje a través del WhatsApp y los vamos saludando. ¿Sí?
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0: a través de la señal web ahí en másradiofm.cl. Vemos muchos conectados.
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0: Tenemos audios también, saludando y reconociendo la gran labor de los profesores en su día.
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0: ¡Aló!
2: Hola Felipe, ¿cómo estás? ¿Cómo
0: bien,
2: estás?
0: Amigo.
2: Un gran saludo a los profes del CFT Los Ríos, a la profe Claudia, a la profe Paula, a la profe Bernardita, que ya no está, a don Omar, a don Pato, y a un montón de profes buena onda que están ahí en el CFT Los Ríos ayudándonos a surgir. Así que un gran saludo para ellos.
0: Ya pues, saludito a todos los profesores entonces, a todos los docentes del CFT Los Ríos. Y si tú te quieres sumar a los saludos en el Día del Profesor también, ahí a través del WhatsApp, tienes algún familiar que es profesor, docente, recuerdas algún profesor quizás con mucho cariño, lo puedes hacer ahí a través del WhatsApp porque los profes escuchan la radio, son fanáticos de Más Radio los profesores de la Unión y de toda la provincia. Es que un gran saludo a todos los profesores que están disfrutando este hermoso día por lo demás.
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1: Chop. 2 minutos faltan para las 17 horas, 5 de la tarde. En el día del profesor. Déjanos tu mensaje ahí, tu saludo en el WhatsApp para irlos leyendo. En este jueves 15. 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
2: Ya nos vamos a la pausa. 5 de la tarde con 5 minutos. Estamos en vivo en este día jueves 15. Pausa comercial, ya regresamos. Se viene un juego, ¿eh? Para activar ahí el WhatsApp.
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1: Son las 5:05 minutos.
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1: 5 de la tarde con 14, estamos de regreso acá en la fórmula. Queremos invitarte para mañana viernes. 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
1: Día jueves. Por acá, saludos, escuchando la radio desde Río Bueno. Linda tarde, buena la música, dice más radio. Saludos.
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1: Saludos, Río Bueno. Los saludos también para la comuna de San Pablo, 91.5 también por allá. En Osorno también nos escuchan. Y a todos los que van ahí en la ruta 5 a esta hora, viajando con la buena música de Más Radio. Cielo completamente despejado en modo primavera.
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1: Ya, todos los mensajes y saludos ahí en el WhatsApp a esta hora.
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1: Nos quedamos junto a Bruno Mars.

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2: Bien, 5 de la tarde con 24 minutos. En este día jueves, linda tarde a esta hora en compañía de Más Radio.
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2: Bien, ¿tenemos juego o no es juego? ¿Qué es? Ah, perfecto. Ya, me dicen que para interactuar con el público en el día del profesor, puedes participar solo con audios.
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2: Ya, es una pregunta esto. Es una pregunta. La pregunta dice así. Si pudieras volver a una sala de clases por 5 minutos, ¿a qué profesor te gustaría ver y por qué? Ahí está. Linda pregunta. Si pudieras volver a una sala de clases por 5 minutos, ¿a qué profesor te gustaría ver y por qué?
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2: Esperemos que sean cosas positivas. Sí. Esperamos que sea por algo bueno. Ahí a través del WhatsApp, deja tu audio. Sí.
1: WhatsApp al más 569-4753-3168.
2: Hoy en el día del profesor, sabemos que oficialmente es mañana, pero hoy fue la ceremonia prácticamente en todos los colegios. Sí. Ahí está la pregunta entonces. Si pudieras volver a una sala de clases por 5 minutos, ¿a qué profesor te gustaría ver y por qué? ¿Algún profesor que marcó tu infancia, su adolescencia, en el colegio, en el liceo, quizás? Coméntanos ahí a través del WhatsApp.
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1: Oye, saludo a todos los que están ahí en el Instagram, Más Radio Lu, en este día jueves 15 de octubre. Estamos saludando a todos los profesores. Mañana es el día oficial, pero hoy ya la celebración, la ceremonia, ahí los distintos establecimientos educacionales. Y le estamos preguntando a los auditores a través del WhatsApp: si pudieras volver a una sala de clases por 5 minutos, ¿a qué profesor te gustaría ver y por qué? Ahí está la pregunta para que puedas participar, solo con audios.
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1: A ver, escuchemos alguno. Acá, ¿aló?
2: Hola, chicos.
1: Hola.
2: Bueno, si tuviese la oportunidad de volver al aula, vuelvo a ojos cerrados a la clase de educación física del profe Javier Jiménez en el Colegio Santa Marta.
1: Mira, muy bien.
2: Una clase de un tipo que apasionado por su área, motivante, por sobre todo, una mezcla de humor. Sin duda algo que me marcó y que a la larga me terminó dando ese envión para poder seguir la misma profesión. Así
1: mira,
2: que
1: bueno.
2: Hoy profe de educación física gracias al gran Javier Jiménez. Un gran saludo para él.
1: Muy bien, buenísimo. Mira, una inspiración para la auditora y que hoy también siguió la misma carrera. Profesor de educación física, el gran Javier Jiménez. O el gran Chico Jiménez, muy querido aquí en la Unión. Que hoy está ahí en el Liceo Bicentenario Rector Abdón Andrade Coloma de la Unión. Así que le mandamos un gran saludo ahí a Javier Jiménez, el gran Chico Jiménez, que fue fuente de inspiración ahí para nuestro auditor. ¿Quién es el auditor? Álvaro. Le mandamos saluditos para ti también, Álvaro. Un abrazo, feliz día. Muchas gracias por compartir ahí tu emotiva historia. Ya pues. Si pudieras entonces volver a una sala de clases por 5 minutos, ¿a qué profesor te gustaría ver y por qué? Coméntanos a través del audio para seguir saludando a los profesores en su día. Nos vamos a la pausa mientras. Ya estamos de regreso con más de La Fórmula.
3: 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Temperatura.
0: ¡23 grados!
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0: ¡Qué bueno que se extendieron hasta el domingo, pariente!
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0: Ahí pasaba la música de Franz Ferdinand, 5 de la tarde con 44.
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1: Estamos de regreso. Saludos a los que siguen conectados ahí en másradiofm.cl.
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1: 5:54. Oye, estábamos revisando una información con respecto a las cuentas de luz en nuestro país. La mañana de este jueves, tras el comité económico encabezado por el ministro de Economía y Minería, Daniel Mas, y la ministra de Energía, Jimena Rincón, anunciaron que en los próximos meses se registrará una baja en las cuentas de la luz en los hogares de Chile. Según la ministra, a partir de enero, en materia de cuentas de luz, los estudios preliminares dan cuenta de que se proyecta una baja de 4,3% en la cuenta de la luz de los hogares del país. Asimismo, declaró que este es el promedio nacional de las 16 regiones. En 13 va a haber una baja significativa de las cuentas de la luz. Si bien esta información es preliminar, se espera que el informe definitivo sea publicado durante noviembre y debería mantener esta tendencia que va a la baja. Ahora bien, estábamos revisando justamente cómo vendría la situación para el 2027. Y hay malas noticias para la región de Los Ríos. Porque, claro, si bien es cierto, baja un porcentaje en las regiones del norte, las regiones de la zona centro, en algunas regiones de la zona sur, Los Ríos es la única región del país en donde la cuenta de la luz va al alza el próximo año. Un 6,2% para ser exacto. Es la única región junto a Los Lagos y Magallanes en donde se manifiesta un alza en la cuenta de la luz para el próximo año. Llama la atención porque justamente la región de Los Ríos es una de las regiones con mayor desempleo en el país. Así es que está compleja la situación según lo que han manifestado. Habrá que esperar en las próximas semanas cómo se va a desarrollar esto. Si la información ya es definitiva o va a haber alguna variación. Pero eso es lo que se ha publicado hasta ahora. Sube entonces la cuenta de la luz para la región de Los Ríos, una de las regiones más afectadas para el 2027, 6,2% subiría entonces la cuenta de la luz en el año 2027 para nuestra región de Los Ríos junto a la región de Los Lagos, que tiene un alza de 4,9%, una de las regiones más afectadas del país y con mayor desempleo también. Ya pues, malas noticias entonces para comenzar el próximo año. Vamos a ver qué ocurre las próximas semanas, a ver si hay mayor detalles con respecto a esto y a qué se debe también. La gente se pregunta mucho eso, a qué se debe que en Los Ríos exista esta alza en las cuentas de la luz. ¿Ya? Ya pues. Ahí está la información. Nos tenemos que ir, se nos acabó el programa. Muchas gracias por la sintonía hoy jueves. Siga con más radio, 24/7, en todas nuestras frecuencias, también a través de la señal web.
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1: Nos escuchamos hasta mañana viernes, en nuestro horario habitual.
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1: Buena tarde, buen regreso a casa, a disfrutar esta hermosa tarde que tenemos, tarde primaveral, para salir a caminar, hacer deporte, estar con la familia. Mucho ánimo a los que siguen trabajando a esta hora.
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1: Las 6:01.
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0: atención con esta noticia. Según estudio, 3 de cada 10 chilenos usa IA para resolver dudas sobre salud. El estudio WIP Chile 5.0 Google vs. Doctor, realizado por diversas universidades chilenas, reveló que más de la mitad de los adultos del país ha usado IA generativa como ChatGPT, ChatGPT o Gemini, y que un 32,9% recurre a estas herramientas para resolver dudas de salud. Un 24% afirma que la información en Internet le ayuda a seguir mejorando sus tratamientos. Mientras que cerca de un 13% se siente más cómodo consultando sobre su salud.
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1: 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Temperatura.
2: ¡22 grados!
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1: Son las 7 en punto.
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0: 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Temperatura.
1: 19 grados.
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4: Son las 8:03.
3: Temperatura.
5: 16 grados.
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0: 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Temperatura
1: 16 grados.
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